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1: El día que yo hago una sesión con Bizarrap, va a pasar lo mismo que yo hago con todos los ritmos. Que es que ese es mi trabajo. Yo soy un tipo que yo asesino los ritmos. Eso es lo que podría suceder el día que yo hago una sesión con Bizarrap.

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0: 0 minutos.
1: A continuación, el himno nacional de la República Bolivariana de Venezuela, letra de Vicente Salias y música de Juan José Landaeta.

A continuación, les ofrecemos como cada día la oración del conductor. En el nombre del Padre, del Hijo y del Espíritu Santo. Amén. Señor, dame una mano segura y una mirada vigilante. No quiero muertes en mi ruta. Quiero defender la vida que tú haces palpitar en cada hombre. Jamás querré estropearla. Quiero que el auto que manejo sea un verdadero servicio humano. Que el gusto por la velocidad no me impida gozar la belleza de las flores y los campos, de las montañas y los valles, de los seres y cosas bellas que has hecho para ver. Señor, quiero tu gozo y tu paz en mi camino. Ven conmigo. Amén.

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1: Neguito, con el calor zuliano que nos identifica, vamos a cantar juntos esta gaita, hermano.
2: Claro, Argenis.

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Hermanos y hermanas en Cristo, sean todos bienvenidos a esta celebración de palabra. Tras culminar el tiempo pascual con la venida del Espíritu Santo el domingo pasado, hoy la Iglesia nos convoca a contemplar el misterio central de nuestra fe y de la vida cristiana, la Santísima Trinidad. Es grato recibirles en nuestro templo y saludar a quienes nos siguen a través de la señal del canal 11 del Zulia y las redes de nuestra parroquia San Antonio María Claret. Asimismo, a quienes nos escuchan a través de Única Radio, Metrópolis 103.9, Luz 102.9, Radio Online Venezuela, Tu Amiga Radio y demás medios que se unen en la transmisión de esta Santa Misa. Esta verdad de fe que celebramos es el misterio de un Dios que es comunión de vida y de amor. Dispongámonos a manifestar nuestra fe en esta realidad central de nuestra vida cristiana, bendiciendo a Dios Padre y a su Hijo unigénito y al Espíritu Santo, porque una vez más se dignan darnos muestra de su misericordia. Abramos nuestro corazón y recordemos que fuimos bautizados en el nombre de la Trinidad Santa y reflejemos esa unidad y amor en nuestras vidas. Nos colocamos de pie en señal de respeto para recibir al diácono Fray Rubén Arria.

0: En el nombre del Padre, del Hijo y del Espíritu Santo.
1: Amén.
0: La gracia de nuestro Señor Jesucristo, el amor del Padre y la comunión del Espíritu Santo esté con todos ustedes.
1: Y con tu espíritu.
0: Hermanos, sean todos bienvenidos hoy domingo de la solemnidad de la Santísima Trinidad. Una de las solemnidades más bonitas en lo personal, porque podemos meditar, reflexionar y comprender un poquitico, solo un poquitico, una gotica de un inmenso mar sobre lo que es el misterio de la Santísima Trinidad. Ahora, en un momento de silencio, reconozcamos nuestros pecados. Y decimos todos: yo confieso ante Dios Todopoderoso y ante ustedes, hermanos, que he pecado mucho de pensamiento, palabra, obra y omisión, por mi culpa, por mi culpa, por mi gran culpa. Por eso ruego a Santa María, siempre Virgen, a los ángeles, a los santos y a ustedes, hermanos, que intercedan por mí ante Dios nuestro Señor. Dios Todopoderoso, tenga misericordia de nosotros, perdone nuestros pecados y nos lleve a la vida eterna.
1: Amén.

0: Oremos. Dios Padre Todopoderoso, que has enviado al mundo la palabra de la verdad y el Espíritu de la santificación para revelar a los hombres tu admirable misterio, concédenos profesar la fe verdadera, conocer la gloria de la eterna Trinidad y adorar su unidad todopoderosa. Por nuestro Señor Jesucristo, tu Hijo, que vive y reina contigo en la unidad del Espíritu Santo y es Dios por los siglos de los siglos.
1: Amén. Amén. Pueden sentarse para escuchar la palabra de Dios. Iniciamos la liturgia de la palabra que hoy nos revela el verdadero rostro de la divinidad. En la primera lectura, escucharemos cómo Dios se define a sí mismo ante Moisés como un ser compasivo, clemente y fiel.
2: Lectura del libro del Éxodo, capítulo 34, 4 al 6 y del 8 al 9. En aquellos días, Moisés subió de madrugada al monte Sinaí, llevando en la mano las dos tablas de piedra, como le había mandado el Señor. El Señor descendió en una nube y se le hizo presente. Moisés pronunció entonces el nombre del Señor, y el Señor, pasando delante de él, proclamó: Yo soy el Señor Dios, compasivo y clemente, paciente, misericordioso y fiel. Al instante, Moisés se postró en tierra y lo adoró, diciendo: Si de veras he hallado gracia a tus ojos, dígnate venir ahora con nosotros. Aunque este pueblo sea de cabeza dura, perdona nuestras iniquidades y pecados, y tómanos como cosa tuya. Palabra de Dios.
1: Te alabamos, Señor. Alabar el nombre de Dios, Trino y Uno, en su santo templo, nos recuerda que su presencia llena la tierra y que solo Él merece nuestra adoración eterna.
3: Daniel 3. Bendito seas, Señor, para siempre.
1: Bendito seas, Señor, para siempre.
3: Bendito seas, Señor, Dios nuestros padres. Bendito sea tu nombre, santo y glorioso.
1: Bendito seas, Señor, para siempre.
3: Bendito seas en el templo santo y glorioso. Bendito seas en el trono de tu reino.
1: Bendito seas, Señor, para siempre.
3: Bendito eres tú, Señor, que penetras con tu mirada los abismos y te sientas en un trono rodeado de querubines. Bendito seas, Señor, en la bóveda del cielo.
1: Bendito seas, Señor, para siempre. San Pablo se despide de la comunidad cristiana, animándola a vivir en paz, y concluye con la hermosa bendición trinitaria.
4: Lectura de la segunda carta del apóstol San Pablo a los Corintios. Hermanos, estén alegres, trabajen por su perfección, anímense mutuamente, vivan en paz y armonía, y el Dios del amor y de la paz estará con ustedes. Salúdense los unos a los otros con el saludo de paz. Los saludan todos los fieles. La gracia de nuestro Señor Jesucristo, el amor del Padre y la comunión del Espíritu Santo esté siempre con ustedes. Palabra de Dios.
1: Te alabamos, Señor. De pie en señal de honor para la aclamación antes del Evangelio.

0: El Evangelio nos recordará la mayor prueba del amor trinitario, la entrega del Hijo único para la salvación del mundo.
1: El Señor esté

0: con ustedes.
1: Y con tu espíritu.
0: Lectura del Santo Evangelio según San Juan.
1: Gloria a ti, Señor.
0: Tanto amó Dios al mundo que le entregó a su Hijo único, para que todo el que crea en Él no perezca, sino que tenga la vida eterna. Porque Dios no envió a su Hijo para condenar al mundo, sino para que el mundo se salvara por Él. El que cree en Él no será condenado, pero el que no cree ya está condenado, por no haber creído en el Hijo único de Dios. Palabra del Señor.
1: Gloria a ti, Señor Jesús. Pueden sentarse.
0: Muy bien, hermanos, hoy celebramos la solemnidad de la Santísima Trinidad, un misterio súper enorme, súper enorme. Se han escrito muchos cuentos, muchos relatos que intentan explicar un poco o que intentan que el hombre logre comprender, como decía la admonición, una gotica de lo que es un inmenso mar. Pero hoy San Juan nos presenta en la lectura del Evangelio, en los versículos del 16 al 18, nos presenta el núcleo de lo que es el Evangelio cristiano, que es la entrega, que es la salvación, que es el seguimiento de Cristo. Es una novedad porque el Señor agrega algo más a lo que es este seguimiento. Dice que tanto amó Dios al mundo que le entregó a su único Hijo para que todo el que crea en Él no perezca, sino que tenga la vida eterna. Es decir, que el Señor vino para darnos un gran regalo, que es la vida eterna, mas no para condenarnos. Eso es un regalo grande, ¿no? Si ahorita nos cae un regalo aquí con un lazo enorme, algo será la salvación, pero tiene que ser un regalo como del tamaño del templo, como mínimo, para tener la salvación así de pronto, como un regalo. Pero es un hombre que viene porque el Padre lo ha enviado a su único Hijo, Jesucristo, y nos da a nosotros, los creyentes, sus seguidores, nos da la vida eterna y nos da la salvación. Hoy la Iglesia celebra la solemnidad de la Santísima Trinidad. Hay un relato contado por San Agustín del siglo XII, que es un niño que decía que era más sencillo sacar toda el agua del mar que comprender el misterio de la Santísima Trinidad. A resumen, San Agustín lo que quiere decir es que nuestra capacidad, nuestra inteligencia es limitada para algo que es grande, que no tiene límite. Por lo general, me gusta utilizar un ejemplo. Será para algunos un poco muy tosco, para otros será un ejemplo que nos ayude. Un ejemplo que nos ayuda a ver por dónde puede ir la Trinidad. Y vamos a utilizarlos aquí. Me gusta utilizar el ejemplo del sol. ¿Alguien aquí ha visto el sol directamente, sin utilizar gafas de protección? ¿Alguien ha visto el sol? ¿Por qué no somos capaces de ver directamente el sol? ¿Por qué es? Porque nos puede molestar los ojos, porque es muy fuerte, nos puede quemar. Pero es porque es una estrella sumamente grande que está ¿dónde? En el cielo. Y ese es el Padre. Es la estrella que galardona el cielo. Una estrella muy grande que nosotros no podemos ver. Pero hay algo que podemos ver, que es la luz que transmite el sol. Esa luz que nosotros podemos ver y que nos ilumina y que gracias a Dios amanece el sol para todos, podemos decir que es el Hijo. El Hijo es esa luz que ilumina del gran sol, que es la estrella. Y hay algo más, algo que a nosotros los maracuchos, los maravinos nos caracteriza, que es el calorcito. Ese calorcito que nosotros sentimos, que viene de esa luz que es Jesucristo, que viene de esa estrella que es el sol que galardona el cielo, es el Espíritu Santo. Me gusta utilizar este ejemplo del sol porque es algo como que no entenderemos completamente el misterio, pero sí nos da como que una pista. Ya sabemos que una estrella muy grande en el cielo, que es el sol, envía una luz que ilumina y nos da a nosotros calor. El Padre, que es lo más grande, viene del Hijo y el Espíritu Santo viene del Padre y del Hijo. Otro ejemplo que lo utilizaremos después, el ejemplo del agua. Cuando yo estudiaba, me decían que habían tres estados de la materia: sólido, líquido y gaseoso. Después dijeron que había un cuarto. Bueno, yo me quedé con sólido, líquido y gaseoso. Independientemente en el estado que esté, sigue siendo agua. Sea el Padre, sea el Hijo, sea el Espíritu Santo, sigue siendo un solo Dios. Y es el Dios al cual nosotros profesamos nuestra fe. Porque nos formamos, porque estudiamos y porque desde chiquiticos nos van enseñando esta fe. Muy bien, Fray, pero ¿podemos comprender el misterio de la Trinidad? No lo podemos comprender, porque es algo muy grande para nosotros que somos tan chiquiticos en este mundo. Nuestra capacidad, dicen los teólogos, nuestra capacidad de raciocinio no da abasto para tan gran maravilla como lo que es la Santísima Trinidad. Sin embargo, el Señor Dios nos da a nosotros un regalo que lo decíamos al comienzo, que es la salvación. ¿Y nos lo da a través de quién? A través de su Hijo. Es decir, que ya estamos un poquitico más cerca de la Trinidad. Porque el Señor comió, el Señor bebió, el Señor estuvo en medio de nosotros, el Señor nos dejó unas enseñanzas y nos dejó una misión. ¿Cuál es esa misión? Salir de las cuatro paredes del templo y evangelizar y llevar el mensaje que Él mismo enseñó con su testimonio y con su vida. Nos da un amor que es incondicional, un amor que lo llevó hasta la cruz a entregarse por ti, por mí y por toda aquella persona que está afuera y que necesita este mismo mensaje de salvación. A resumidas cuentas, la salvación es un regalo que nos da Dios Padre a través de Dios Hijo. Y es un regalo que es para todos. Es un regalo por el cual no tendremos que pelearnos. Yo esta mañana pensaba, cuando era pequeño, ahorita está aquí una tía que me acompaña, decía, bueno, si a mi hermano y a mí nos daban una sola cosa, había que discutir o pelearnos a ver quién se quedaba con un poquitico más de eso que nos daban. Pero no, la salvación es un regalo que es para todos y es por igual. Todos merecemos la salvación y todos tenemos, por ser cristiano, derecho a la salvación. Y termino con esto, el último versículo que nos presenta hoy San Juan es el versículo como que nos debe de jalar la oreja, nos debe decir, mira, está pendiente, cuidado con lo que estás haciendo, recuerda que tú estudiaste, hiciste la primera comunión, hiciste la confirmación, te bautizaron, está pendiente porque sabes los mandamientos, está pendiente porque sabes los sacramentos. Y dice así: el que cree en Cristo no será condenado, pero el que no cree ya está condenado. Y aquí viene el jalón de oreja: por no haber creído en el Hijo único de Dios. Qué bonito, ¿no? Que ya es como ir a un examen con la chuleta o con las preguntas ya que van a salir. Vamos a un examen súper preparado porque el profesor ya nos dijo qué va a salir en ese examen y sabemos que los vamos a eximir. Y aquí la respuesta de ese examen es: si tú crees en el Hijo de Dios, tienes ganada la vida eterna. Pero si no crees, ya estás condenado. Qué bonito, ¿no? Los que estudian y los que estudiamos todavía, que nos digan qué preguntas nos va a salir el examen y estudiar no solo eso, e ir al examen y sacar un 20. Pues hoy San Juan nos da la respuesta a este examen, que es la vida eterna, que es la salvación. Si tú crees, si yo creo y todo el que está en el mundo cree en Jesucristo, tiene la vida eterna, tiene la salvación. Y el Señor nos da, a veces decimos, Señor, ¿por qué tantas pruebas? Señor, ¿por qué a mí? Señor, ¿por qué a mí? Porque el Señor ya te dio a ti la salvación. Ya tú eres ganador de esa vida eterna. Y el Señor nunca deja a sus hijos solos. Gloria al Padre, y al Hijo, y al Espíritu Santo.
1: Dios de los siglos. Amén.
0: Hermanos, juntos profesemos nuestra fe. Creo en Dios, Padre Todopoderoso,
1: Creador del cielo y de la tierra. Creo en Jesucristo, su único Hijo, nuestro Señor, que fue concebido por obra y gracia del Espíritu Santo. Nació de Santa María Virgen, padeció bajo el poder de Poncio Pilato, fue crucificado, muerto y sepultado, descendió a los infiernos, al tercer día resucitó de entre los muertos, subió a los cielos y está sentado a la derecha de Dios Padre Todopoderoso. Desde allí ha de venir a juzgar a vivos y muertos. Creo en el Espíritu Santo, en la Santa Iglesia Católica, en la comunión de los santos, en el perdón de los pecados, en la resurrección de la carne y en la vida eterna. Amén.
0: Oremos, hermanos, a Dios Padre entrañable, que por Jesucristo nos ha revelado su amor y que escucha complacido los gemidos inefables con que el Espíritu intercede por nosotros.
2: Para que Dios Padre, Creador Todopoderoso del universo, lleve el mundo a su plenitud y haga nacer aquel cielo nuevo y aquella tierra nueva que nos ha prometido en la que la humanidad entera encontrará la felicidad y podrá contemplar su rostro glorioso, roguemos al Señor.
1: Te lo pedimos, Señor.
2: Para que el Hijo unigénito de Dios, que se hizo hombre para desposarse con la Iglesia, infunda en ella un amor semejante al suyo, como corresponde a su condición de esposa amada, roguemos al Señor.
1: Te lo pedimos, Señor.
2: Para que el Espíritu del Señor, que enriquece al mundo con sus dones, sea padre para los pobres, consuelo para los tristes, salud para los enfermos y fuerza para los decaídos, roguemos al Señor.
1: Te lo pedimos, Señor.
2: Para los que conocemos el misterio de la vida íntima de Dios, uno en tres personas, tengamos celo para anunciarlo a quienes los desconocen, a fin de que también ellos encuentren gozo y descanso en Dios, que se nos ha revelado como Padre, Hijo y Espíritu Santo, roguemos al Señor.
1: Te lo pedimos, Señor.
2: Por la paz y la justicia en Venezuela, roguemos al Señor.
1: Te lo pedimos, Señor.
2: En acción de gracia por el cumpleaños de Marisolé Esteva, roguemos al Señor.
1: Te lo pedimos, Señor.
0: Padre fiel y misericordioso, que enviaste al mundo tu Hijo unigénito y quisiste que tu Espíritu fuera para nosotros principio de vida, constructor de unidad y fuente de amor, escucha nuestras oraciones, fortalece nuestra fe e inspíranos sentimientos de paz y esperanza, para que reunidos en la comunión de tu Iglesia, bendigamos siempre tu nombre glorioso y santo. Por Jesucristo nuestro Señor.
1: Amén. Amén.

0: fieles a la recomendación del Salvador y siguiendo su divina enseñanza, juntos como hermanos nos atrevemos a decir: Padre nuestro que estás en el cielo,
1: santificado sea tu nombre, venga a nosotros tu reino, hágase tu voluntad en la tierra como en el cielo. Danos hoy nuestro pan de cada día, perdona nuestras ofensas, como también nosotros perdonamos a los que nos ofenden. No nos dejes caer en la tentación y líbranos del mal.
0: Líbranos de todos los males, Señor, y concédenos la paz en nuestros días, para que, ayudados por tu misericordia, vivamos siempre libres de pecado y protegidos de toda perturbación, mientras esperamos la gloriosa venida de nuestro Salvador Jesucristo.
1: Tuyo es el reino, tuyo el poder y la gloria por siempre, Señor.
0: Señor Jesucristo, que dijiste a tus apóstoles: la paz les dejo, mi paz les doy. No tengas en cuenta nuestros pecados, sino la fe de tu iglesia. Y conforme a tu palabra, concédele la paz y la unidad. Tú que vives y reinas por los siglos de los siglos.
1: Amén.
0: La paz del Señor esté siempre con todos ustedes.
1: Y con tu espíritu.
0: Hermanos, como hijos de Dios, pueden intercambiar un saludo fraterno. Marca y hablando, por favor, con los correctos.

0: Hermanos, este es el Cordero de Dios que quita el pecado del mundo. Dichosos los invitados a la cena del Señor.
1: Señor, no soy digno de que entres en mi casa.
2: Pueden sentarse. Al comulgarnos hacemos uno con Cristo y fortalecemos nuestro vínculo con los hermanos. Que recibir este alimento divino ensanche nuestros corazones para ser dóciles al Espíritu y nos configure como verdaderos hijos de Dios.

0: Consagración a la Santísima Trinidad. A ti, Padre del Cielo, me ofrezco y entrego como hijo. A ti, Jesús, Salvador mío, me ofrezco y entrego como hermano y discípulo tuyo. A ti, Espíritu Santo, me ofrezco y entrego como templo vivo para ser bendecido y santificado. Para ti la alabanza, para ti la gloria, para ti la acción de gracias, oh Santísima Trinidad, por los siglos de los siglos.
1: Oremos. Al confesar nuestra fe en la Trinidad Santa y Eterna y en su unidad indivisible, concédenos, Señor y Dios nuestro, encontrar la salud del alma y del cuerpo en el sacramento que hemos recibido. Por Jesucristo nuestro Señor.
0: Amén.
1: El Señor esté con todos ustedes.
0: Y con tu espíritu.
1: Y la bendición de Dios Todopoderoso, Padre, Hijo y Espíritu Santo, descienda sobre ustedes, les acompañe para siempre.
0: Amén. Con la bendición del diácono, finalizamos esta transmisión. Que la Santísima Trinidad nos una como hermanos.

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1: ¿Cuál letra quieres? Corta, corta el audio. ¿Qué le está cayendo, señor?
0: Esta pregunta, ¿de dónde conseguimos la letra de la canción? No sé. 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
1: Feliz día, mi gente hermosa. ¿Cómo amanecen? ¿Cómo estuvo esa semana? Espero que hayan hecho muchas cosas y que hayan tenido éxito. Y que las que faltaron, pues, en esta próxima semana que bíblicamente comienza hoy. La semana comienza, son los domingos. Y mañana lunes, bueno, comiencen a hacer todo aquello que no pudieron realizar o concretar para esta semana. Reciban, pues, nuestro abrazo, nuestro cariño, siempre energía positiva para ustedes. Hoy, el último domingo del mes de mayo. Domingo 31, y espero, bueno, que la pasemos chévere. Desde esta hora y hasta las 10 de la mañana estaremos con el especial de los grandes. Reciban, pues, como les dije, el abrazo, nuestro cariño y energía positiva de parte del equipo de trabajo que conforman Omar Contreras desde la dirección general. La producción de esta estación a cargo de José Cheo García y el negro Juan Carlos Reyes. En la dirección técnica tenemos nada más y nada menos que al licenciado Adixon Rolón. ¡Feliz día, Adixon! Estamos, pues, bajo la voz marca de nuestro querido amigo Nelson Verde. La producción del programa, José Cheo García, y esta tu servidora y amiga Maribel Negrete, certificado de locución 30.341. Estamos también agradeciendo el trabajo bonito, todo lo que ven por las redes que tenga que ver con el especial de los grandes a cargo de José Gregorio Parra Méndez. Agradecemos al Padre, al Hijo y al Espíritu Santo por permitirnos estar juntos hoy, domingo 31 de mayo. 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Sí, señor. Vamos entonces a identificar nuestro inicio. Estuvo a cargo de Rudy Márquez, nuestro recordado Rudy Márquez, nos dijo Mi Razón. Ese es de su álbum de 1973. Un tema que escribió Estelios Bablianos y Helen Banks para la versión original que es de Demi Rousseau. ¿Okay? Los arreglos de este tema los hizo el mismo Rudy Márquez. Vamos a recordarte el 0414-611-3292. Repito, 0414-611-3292 para que se comuniquen con nosotros, nos soliciten temas. Está de cumpleaños, nos gustaría felicitarles o simplemente para reportar la sintonía. Nos vamos y aquí está el señor Miguel Gallardo y este bonito tema de 1976. Hoy tengo ganas de ti.

ustedes ya había identificado el primer tema con Miguel Gallardo y Tengo Ganas de Ti, y posteriormente el argentino Heleno nos dijo No Son Palabritas, de su álbum de 1973. Miguel Ángel Espinosa es el nombre de pila de este caballero. En nuestro encuentro con nuestro Padre Celestial, podemos hablar hoy de Eclesiastes 9:10, ¿okay? Que dice que todo lo que venga a la mano para hacer, hazlo según tus fuerzas, porque en el Seol, el Seol es la morada, el reino o lugar donde reposan los muertos, pues a donde tú vas no hay obra ni razonamiento, ni conocimiento, ni tampoco sabiduría. ¿Qué quiero explicarle yo con este Eclesiastes 9:10? Bueno, que debes vivir con propósito y dar tu máximo esfuerzo en el presente. Y por supuesto que la vida se hace corta, y la muerte le pone fin a todas las oportunidades que pudiste tener, ¿ok? Vamos entonces a atender al 0414-611-3292. Está a la orden de todos ustedes para sus mensajes. Me dicen por acá: buen día, mi amiga, bendiciones, soy Zoraida Dávila. Porfa, para que me complazcas con una linda melodía, que tenga un lindo día, bendiciones. Bueno, todas las melodías yo digo que son bonitas y se las regalo toditas, así que Zoraida, disfrútala completamente. Otro mensaje dice: buenos días, Maribel, saludos, bendiciones, un fuerte abrazo desde La Concepción, tu fiel oyente Yané Guanipa. Hola Yané, ¿cómo estás tú, chica? ¿Qué más? Por acá nos dice el Cañadero Mayor: feliz y bendecido domingo. Hoy celebramos la fiesta de la Santísima Trinidad. Que el Padre, el Hijo y el Espíritu Santo estén con nosotros y permanezcan para siempre. Amén. Amén, mi amigo. Amén y amén. Felicitaciones de cumpleaños a la bella Mari Beatriz Franco Rodríguez, de parte de sus padres. Colócanle por ahí las mañanitas, por favor. El abogado Dimas Franco y la jueza Beatriz de Franco, su esposo Luis, de su hijo Luis Matías, de sus hermanos

Como decía, pues, de sus hermanos, el ingeniero Dimas Franco y Belén de Franco, sus tíos Ingrid de Franco y el Yayo Franco, nuestro querido amigo. Bueno, felicitaciones y larga vida para esta bella persona. Buen día, María, que estoy reportándome. Me gusta mucho tu programa. Un abrazo estrechante. Gladys Taborda, mi amor, ¿cómo estás? Y saludos también a mi querido amigo Alexis González en San Francisco. Un abrazo, mi amor. No era para ti. Vamos entonces a continuar con mucho más. 0414-611-3292, al contacto con el especial de Los Grandes, que continúa con este bonito éxito de Silvana Di Lorenzo.

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1: 8:34, el amor estuvo aquí, nos decía el señor Leo Dan, de su álbum de 1974, tema por supuesto compuesto por el mismo Leopoldo Dante Tevez. Me llegan mensajes al 0414-611-3292. Me dicen: buenos días, amiga Maribel. Cuánto me alegra escuchar de nuevo tu programa. Lo he escuchado desde que tenías el programa, que era todos los días a las 5 de la tarde. Ajá, esto era cuando estaba por allá por San Francisco, por Superactiva. Gracias. Ay, no me das el nombre tuyo. Tienes que darme el nombre para saludarte y agradecerte. Ya me conseguiste por acá. Aquí estoy en Metrópolis los domingos de 8 a 10, ¿ok? Besos y cariño, me dice. Igualmente, corazón, igualmente. Por acá me dicen a través del WhatsApp: saludos y bendiciones, todo la buena vibra desde San Francisco, Mariolis Pereira. Mariolis creo que se paró un poquito dormida. Me escribió ahí unos jeroglíficos que no entendí. Pero como es, ha sido oyente de este programa, ya sabemos, siempre nos desea buena vibra. Igualmente. Buenos días, Maribel. Compláceme, por favor, con Siempre Acabo por Llorar, del Puma. Saludos desde Miami, Ney Morales. Ney, cuente con eso. Siempre Acabo por Llorar. Ya vamos a anotar esa petición. Otro mensaje me dice: aquí estamos escuchándote un ratico antes de ir a votar. Ese es mi amigo Andrew Turizo, el hombre de Modo Mix. Anoche no tenía electricidad y él se ríe. Como él está fuera de su tierra, no sufre estos avatares. Él es malo. Sí, hoy hay votaciones en el país colombiano, sí. Bueno, que gane el mejor, que gane el mejor. Por aquí nos dicen: hola, buenos días, Maribel, el sol de los domingos. Gracias. Para que me felicites a mi hija Mayerlin Portillo, que está de cumpleaños hoy. Colóquemele en la mañanita, Rolón. Que derrame muchas bendiciones sobre ella, Dios me la bendiga, y que la queremos mucho de parte de sus padres, hermanos, sobrinos y familiares.

0: Mayerlin, mi amor, que pases un excelente día. Que Dios te regale mucha salud y larga vida. Están a full sintonía en la circunvalación número 2. Un abrazo para ellos. Por acá nos dicen con los buenos días, señora Maribel. Un abrazo de aquí del Mecocal, el señor y la señora Ivonne. Quiero que me complazca con esta canción de Miriam Hernández, El hombre que yo amo. Sabe que lo amo. Yo amo. Ah, Rolón, vamos a cantar, pues. Ah, pero te gustó la cosa. Por acá me dicen en otro mensaje: hola Mari, excelente programa como todos los domingos. Salúdanos la familia Rojas acá en Santa Lucía, la tierra bendita. Un abrazo a la familia Rojas. Será la familia de mi sobrina política Lolima Rojas. De pronto. Vamos entonces con mucho más. 0414-611-3292. Recuerden que es el contacto para el especial de los grandes.
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1: 8:45. El español, nacido en Fernán Núñez, esa es una provincia de Córdoba, allá en España. El señor Emilio José, así se conoce artísticamente, pero su nombre de pila es José Emilio López Delgado. Se invirtió los nombres. Eso, este tema es de su álbum de 1973. El tema Noelia lo compuso Augusto Alguero. Él compuso la letra. La música es de Guillermo Perrino y Anton García, de Nino Bravo, su álbum 1972. Noelia, Noelia, Noelia. Vamos entonces atendiendo el 0414-611-3292. Por acá me dicen, saludo desde San Francisco, de Carlos Fernández. Gracias por tu programa. Con la mejor de la radio, Maribel Negrete, por favor, coloca una balada de Trino Mora. Claro que sí, Carlos Fernández, desde San Francisco. Una de Trino Mora. Vamos a colocar por aquí. Estamos haciendo la listica de los temas que nos están solicitando, ¿ok? Un abrazo, Carlos. Por acá nos dicen, buenos días, mis saludos. Soy Yamaira Gutiérrez, enfermera. Quiero complacer a mi paciente Benito Peralta con la canción Mari es mi amor, de Leo Dan, o Costumbres, de Rocío Dúrcal. ¿Será que hacemos ahí una? Porque vamos a colocar, ¿cómo se llama? En una sección, me complace escucharla de nuevo. Gracias, corazón. Ya vamos a complacer ya al señor Benito Peralta. Por acá nos dicen, buenos días. Saludos, Maribel, un fuerte abrazo, mi amor. Compláceme con una de Leonardo Fabio. Soy Elena Tapias, de San Jacinto, sector 8. Está full sintonía. Gracias, amiga Elena. Un abrazo, corazón. Y saludos a mi amiga Marjerlin Pirela. Ya está en sintonía junto al dueño de la mañana, nuestro querido Daniel Medina. Vamos entonces con más música. Seguimos pues recordándote el 0414-611-3292 para que nos escribas y nos hagas peticiones musicales si es tu gusto. Nos vamos entonces, aquí está esta sección que gusta muchísimo, se trata de Grandes de la Ranchera.
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1: 9 de la mañana con 11 minutos. Ahí estaba Trino Mora complaciendo peticiones. El señor Carlos Fernández de San Francisco me dijo que le colocara una baladita de Trino Mora. Y aquí estaba esta, Mi Corazón. Este es de su álbum de 1972 y la compuso el mismo Trino Mora. Vamos entonces a esta hora, las 9 con 11 minutos. ¿Hacemos publicidad, señor Rolón? Ok, mientras usted busca por allí, yo leo estos mensajes. Me dicen, buenos días, señora Mabel. Quiero que me complazca a la señora Mala Noche, Katy, con... No sé, dice señor Malanoche, Katy con José Feliciano, señor Bolero, de aquí, del Mecocali, tremendo programa, que Dios la bendiga. Amén, amén, así es. Por acá me dicen, buenos días Maribel, ¿cómo amaneciste? Que el Señor siempre te bendiga y te cuide, qué bueno está tu programa, tu amiga y fiel oyente Antonia Pereira. Antonia, mi amor, ¿cómo estás tú? ¿Cómo está? ¿Cómo en francés? ¿Qué era en francés? ¿Cómo está le vous? ¿Ah? En inglés, how are you? Y en cañadero, ¿cómo estáis vos? Vamos entonces con publicidad.
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1: 9:23, pero lo dudo, decía el señor José. José Manuel Alejandro y Ana Magdalena le compusieron ese tema para su álbum de 1983. Me está escuchando mi cuñado Hugo Huerta, está patrullando. Un abrazo, cuñado. Este es muy, pero muy chévere. Por acá me dicen también, buenos días, Maribel. ¿Me puedes complacer con la canción de Rudy Márquez, El Amar y el Querer? La colocamos el domingo pasado, ¿verdad? Si te provoca otra, porque no suelo repetir temas. No se escucha odioso, ¿no? Pero es un formato del programa, una estructura. Buenos días, Maribel. Saludos, bellas canciones, nos dice Dayana Borjas. Otro mensaje. Muy buenos días, Maribel. Feliz y bendecido día para todos aquí. Para todos. Hoy aquí en Colombia estamos en elecciones presidenciales. Dice que se juega el futuro de la nación. Y bueno, nos está escuchando Norman Maldonado. Un abrazo, Norman. Como dije hace rato, que gane el mejor. Amiga, buenos días. Por aquí, full sintonía para saludar a la doctora Mireya Pulgar. Saludada. Esa petición la hace Olfa Moreno. Y por acá también Leo Locura nos está escuchando, el señor Leonardo, en Barrio San José. Buenos días, Maribel, bendiciones. Salúdame a mi esposa Erika, mis hijos Gerardo, Gabriel y mi angelito Gregory, a mis nietos Aranza, Sanet, Amanda y Gerardo Daniel, que ayer estuvo de cumpleaños, a mi amiga Nilda Caridad y a Josefa. Estamos a full sintonía desde Eleazar López. Ricardo Vicuña, compláceme con una de Melissa. Vamos a ver que nos dé chance, Ricardo. Nos vamos con más. Me había pedido la amiga de San Jacinto un tema de Leonardo Fabio. Aquí lo vamos a escuchar con Fuiste Mía un Verano.
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1: 9:36, algo más. Camilo VI, de su autoría, de 1973. Vamos a atender este mensaje que me dicen: buenos días, Maribel, quiero que me coloques aquellos besos que te di, por favor, Dios te bendiga, Claudia de Pomona. Claudia, vamos a ver cómo hacemos porque el tiempo se me viene encima, hay otras peticiones por allí. En todo caso, siempre lo que no puedo colocar este domingo lo dejo para el otro, ¿ok? Pero espero poderte complacer. Buenos días, bendiciones para ti, María Molero desde El Moján. Hola, María, saludos, bendiciones para ti, mi amor. Por acá, por mensajería de texto, me dicen: Mari, excelente programa, me gusta la música que coloca porque me acuerdo de mi juventud, me dice Rafael Corso. Señor Rafael, todos nos acordamos de nuestra juventud y también nos acordamos de hacer publicidad, señor Rolón.
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0: 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Y por supuesto, en nombre del Rey del Reloj, seguimos con mucho más y vamos con esta sección que gusta muchísimo. Se la vamos a dedicar a Della en 5 de julio, que está en sintonía nuestra. Aquí está, ¡qué buenos tiempos!
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1: Peticiones ya consumadas, Miriam Hernández y el tema El Hombre Que Yo Amo. Ese es del año 88. Gogo Muñoz hizo este tema para la chilena Miriam Hernández. Me dice mi amiga Zulay Molina, hasta que me colocaste mis favoritas en sintonía desde que comenzaste, pero full con mis quehaceres. Ella se refiere a que buenos tiempos, que sonó el tema Sugar Sugar con The Archies de su álbum de 1969. Jeff Barry y Andy Kim hicieron pues la composición de este tema. El lanzamiento de este tema fue el 24 de mayo de 1969. Se convirtió en un éxito mundial y alcanzó el número uno en Billboard Hot 100 en Estados Unidos. Posteriormente, el grupo ABBA nos presentó Dancing Queen en 1976. Es su primer sencillo de su cuarto álbum, Arrival. ¿Okay? Vamos entonces a despedir el programa. Antes de irnos, déjame ver si no queda pendiente por aquí. No hay mensajes pendientes. Quiero agradecer a todos pues por la sintonía. 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Ya para despedirnos, quisiera compartir una palabra con ustedes. Proverbios 16:32 dice que más vale el que tarda en enojarse que el que conquista ciudades. Más vale dominarse a sí mismo que conquistar todo un imperio. Vamos entonces a despedirnos y agradecer pues la sintonía. De parte de Omar Contreras, desde la dirección general, José Cheo García, Juan Carlos Reyes en la producción, Nelson Verde, nuestra voz marca, la producción de este programa, José Cheo García, y está tu servidora y amiga Maribel Negrete, mi certificado de locución 30341. El agradecimiento para Addison Rolón desde la dirección técnica, gracias por tu apoyo siempre, y el diseño, imagen y publicidad a cargo de José Gregorio Parra Méndez. Quedan en buenas manos porque ya llegó Jorge Rincón para llevarles de fiesta con Metrópolis hasta las 12, y de ahí la programación de Metrópolis, lo mejor de los domingos y de todos los días, ¿ok? Nos vamos a ir entonces con esta que me solicitó Maye, que no se vaya a poner Daniel celoso, pero este es el novio de Mayerlin. Daniel es el esposo. Aquí está esta con Chayanne y Fuiste un trozo de hielo.

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1: Hey, mi gente, muy buenos días, con alegría, felicidades. Ya llegó por quien lloraban, aquí está Jorge Rincón. Sí, señor, de fiesta con Metrópolis, este domingo 31 de mayo. Se nos fue mayo, Rolón, se nos fue mayo, con mucha alegría, con mucho calor, mucho calor, mucho calor. Bueno, y quienes me acompañan, como todos los domingos, en la dirección general, Omar Contreras Barbosa, el patrón. En la producción tenemos a Juan Carlos Reyes y José Cheo García, mi hermano Cheito. Tengo días que no te veo. La voz que nos identifica en todo, Nelson Verde. En los controles, mi ahijado, mi sobrino, mi todo, Adixon Rolón. Y quien les habla, su servidor Jorge Enrique Rincón, con certificado de locución número 60.000. Sí, señor, a seca, 60.000. Salí premiado. 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Bueno, y como siempre, iniciamos este programa con el guarachero, el mejor guarachero de la bolita del mundo, Cheo García y Billo 36. Y vamos a seguir disfrutando de la buena música hoy 31 de mayo, cuando son las 10:06, y nos vamos con los Imperial. Mi dulce sueño, súbele, Rolón.

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1: Bueno, ya estamos todos reunidos aquí con la orquesta de la Supercongo, los tropicales, para que todo el mundo baile.

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1: Ok, bye bye. Cuando son las 10:14 minutos, estuvimos escuchando Super Combo Los Tropicales. El Inglesito, muy buena pieza, Dios mío, qué de recuerdo, qué de recuerdo. Bueno, atención, mi gente, debido al rotundo éxito de la semana pasada, el domingo pasado, con el concurso y la pregunta, vamos a obsequiar hoy dos entradas más para Cinex Lago Mall. Cortesía de Cinex en el centro comercial Lago Mall. Dos entraditas, sí, señor. Vamos a ver. 0412-671-7036, 0412-671-7036, para responder solo WhatsApp o mensaje de texto. La respuesta, de una vez, chácata. ¿Cómo es el nombre de pila? ¿Cuál es el nombre de pila de el Pollo Brito? Facilito, arranca pues, a responder. Y nos vamos, ¿ya desayunaste, Rolón? No has desayunado. Papi, con razón está ahí tan flaco. Vamos a darle, pues, a desayunar.

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Nos vamos con más música para seguir disfrutando y lo hacemos con Nelson Enrique, muchacha de 15, 16, como vos querás. ¡Venga!

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1: 10:24 minutos y escuchamos también a Emir Boscán y los Tomasinos. Gavilán, el Gavilán, Gavilán Pollero. Bueno, continuamos. 0412-671-7036. La pregunta de hoy es: nombre de pila de El Pollo Brito, ese famoso cantante venezolano nacido en Caracas, creo en Barquisimeto, pero se siente más zuliano que todos nosotros juntos. Nombre de pila. Nombre de pila del Pollo Brito. Facilito, por dos entradas Cinex Lago Mall. Y si la audiencia responde, sorteamos dos más, chicos. ¿Por qué no, Rolón? Claro que sí, vamos a depravar. Bueno, y mi amigo Rolón está contentísimo, contentísimo porque su equipo favorito, el París, ganó ayer. Sí, señor. Sí, señor, por penales, ¿verdad, hermano? Sí, se fueron a penales y ahora es dos veces campeón. Dos veces seguida, deben estar más contentos. Ay, mi madre. Esta noticia llega gracias a Noti Benito desde Houston. Saludos, papá, Dios te bendiga. 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Seguimos bailando y gozando. No veo la respuesta. ¿Cuál es el nombre de pila del Pollo Brito? Y nos vamos. Ricardo Barrio y los antañones de mi pueblo. ¡Súbele!

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1: Ajá, 10:40 minutos de la mañana, 10:40 minutos de la mañana. ¿Y qué pasó, mi gente? La pregunta está facilita. Nombre de pila del Pollo Brito. Nombre de pila del Pollo Brito. ¿Cómo se llama? ¿Cómo lo bautizaron? Al Pollo Brito, gran músico venezolano. 0412-671-7036. 0412-671-7036. Y estás participando por dos entradas en Cinex Lago Mall. Dos entradas. Puedes ir tú, tu pareja, tu novia, tus mejores, tu peores nada, tu suegra, que no creo, pero ja. Ahí están las dos entradas esperando por ti. Al final del programa realizamos el concurso. Bueno, continuamos y vamos a hablar. 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Y anteriormente estuvimos escuchando una buena pieza de Ricardo Barrios, Chico y los Antañones. Buenísima, me escribieron desde Houston, desde Miami, están participando para las entradas. ¿Y cómo van a hacer para ir? No pueden. Ajá. Y cerramos el bloque anterior con Arrenis Carrullo. Esto sí está bueno, todo está bueno y lo de Famburger también está bueno. Continuamos para no aburrirlos y nos vamos con mi hermano La Diferencia. El hueso E María o de María. E María. Suena así, súbele el rolón.

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1: 10:50 minutos. 0412-671-7036. 0412-671-7036 por dos entradas en Cinex Lago Mall. ¿Dónde? Lago Mall, Cinex. Dos entradas para que vaya con tú, con la persona adecuada. Dos entradas con la persona adecuada. Nombre de pila del Pollo Brito. Nombre de pila del Pollo Brito. Ya están concursando, ya se despertaron. Lo que pasa es que la gente los domingos se para temprano, se despierta muy tarde. Tiene que pararse temprano y empezar a participar por estas dos entradas. ¿Ok? Bueno, y una noticia por aquí. Estoy leyendo que ¿cómo se llama? Guillermo Quiroz aparentemente es el nuevo manager de las Águilas del Zulia, y él es el yerno de Oscar de León. Ah, tengo entendido. Upa. Imagínate esa guerra, el suegro de Caracas y el yerno manager de las Águilas. Eso va a estar bueno, muy bueno, sí señor. 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Y el bloque anterior estuvo buenísimo. Cerramos el bloque anterior con Los Blancos, La Mula Valla. Y por aquí me están escribiendo felicitándome por la musicalización del día de hoy. Sí señor, me dicen: Jorge, pasame esa playlist. No señor, eso es de aquí, eso es de Rolón. Me pega cheo. Sí señor, usted lo que tiene que escuchar es De Fiesta con Metrópolis todos los domingos para bailar y gozar con buena música. Bueno, seguimos y nos vamos con la orquesta Los Melódicos. Esta noche amanecemos, no importa que sea domingo, pero de que amanecemos, amanecemos.

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1: 11 y 12. Casi entramos con 11 y 11. 11 y 12 minutos de esta mañana bellísima. Me escribieron mucho. Jorge se dejó de escuchar, pim, pam, pero un bajoncito, pero ya estamos al aire otra vez. Ya estamos al aire otra vez. Bueno, vamos a saludar a Jay Neira, Arismendi desde Sierra Maestra, Full Sintonía, Celia Romero de Pomona, Wilfredo Fuemayor, Francisco de Miranda, a los amigos Alexander y Elizabeth desde Santa Cruz. Ay, mi madre, Full Sintonía con Metrópoli 103.9, con De Fiesta con Metrópoli. Estoy contento, yo no sé lo que yo siento, pero voy a aprovechar. Ayer tuvimos el acto de la primera cohorte de locutores, el Axul, y así, señor. Ayer me dieron mi diplomazo, mi certificado de locución, igual que mis amigos Ramón Ali y Villapol Morales, de aquí, de esta gran emisora. Sí, señor, sabroso. Ya estamos con todo y con más. Bueno, y también abrazo y felicitaciones a todos mis compañeros de esa primera corte, a los profesores. Excelente, chicos, excelente, todo maravilloso. El acto estuvo muy, muy, muy, muy, pero muy bonito. 0412-671-7036, 671-7036. Sigan participando, se ya despertaron, ya están en acción por todos lados. Nombre de pila de Rafael El Pollo Brito. Lo solté. Nombre de pila del Pollo Brito. Ajá. Vea, pues. No importa. Seguimos. Y nos vamos. ¿Nos vamos? ¿Para dónde nos vamos? Sí, señor. Suéltala.

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Y nos vamos. Y seguimos con música. José Luis Rodríguez, súbele porque es Sonia. Pero este tema es increíble. Escuchen.

De ese de José Luis Rodríguez, el Puma, es que el Puma es un polifacético, ese hombre es un verdugo, de verdad que sí, súper verdugo, no sé de lo que se perdió Lila. Bueno, y también escuchamos a mi favorito, el sexteto del mundo, Los Blancos, el mejor sexteto del mundo, lo dijo Oscar de León, Caminito de Guarena. Bueno, 0412-671-7036, 671-7036. Por ahí me están criticando. Ay, pero eso son pistas. Nombre de pila del Pollo Brito. Nombre de pila del Pollo Brito. Si no agarraste las pistas, sigue participando. Y en el sorteo vas ganando. Claro que sí. Dos entradas para Cinex Lago Mall. Para que vayas con tu pareja, amiga, suegra, lo que vos queráis. Pero ahí están. Y si se portan bien y hay mayor participación, Rolón y yo nos vamos a depravar y sorteamos dos entradas más para cuatro. ¿Quién dijo miedo? Yo no le tengo miedo a nada, solo a Dios. Bueno, seguimos. Vamos a saludar Full Sintonía Santa Cruz, Full Sintonía Pomona, Full Sintonía La Victoria, Full Sintonía Los Olivos, Full Sintonía Houston, Texas, Full Sintonía Miami, Full Sintonía Caracas. Gracias, estoy muy contento. Hoy explotó el teléfono, el WhatsApp. Amigos, no puedo atender llamadas porque no puedo. Tiene que ser todo mensaje. Por ahora, todo mensajito. Y yo los voy mencionando. Yo creo que ya voy a tener que buscarme una secretaria, una auxiliar, Rolón, porque me vuelvo loco. Sí, gracias. Pero eso es bueno. Esa locura es satisfacción del programa, que la audiencia está contenta, bailando y gozando con Metrópoli 103.9, la mejor emisora de Maracaibo. ¿Por qué? Porque lo tiene todo. Sigan bailando. Ay, por aquí me escribieron. Estoy lampaseando, limpiando la casa con Metrópoli. Voy y vengo. Ay, mi madre, qué sabroso. Y les tengo una sorpresa porque ahora voy los sábados también. Ahora hablamos de eso. Rolón, nos vamos con Willy Quintero y su combo, Juana Manzana.

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1: Buenos días. 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Bueno, y nos vamos rapidito con el sorteo. Nombre de pila del Pollo Brito. Nombre de pila del Pollo Brito. El nada más y nada menos, ya te voy a decir. Vamos a sortear aquí. Prende el aparatico allá. Ajá. Nombre de pila del Pollo Brito. Rafael José Brito Materano. Sí, señor, nació en Caracas, tremendo músico. Y vamos a sortear aquí. Vamos a ver. Dale. ¿Cómo te voy a dar las entradas si estás en Houston? No sé, vamos a coordinar eso. Se las das porque tienen que venir a reclamar las entradas aquí en Metrópolis y tomarse una foto para las redes, para que haya evidencia y del sorteo. Claro que sí. Vamos a seguir, vamos a volverle a dar. Dale, Rolón. Dale la maquinita. Ajá. No. Dale. Correcto. Bueno, tenemos ganador. Buenos días. Mi nombre es Rafael José. Y sí, señor. Rafael José. Ajá. Brito Materano. Es correcto, ese es correcto. Sor Valles. Sor, así, S-O-R, así me lo pusieron. Sor Valles, cédula 7. Ya es la feliz ganadora de dos entradas para Cinex Centro Comercial Lago Mall. Sor, ahorita nos ponemos en contacto para que vengas a reclamar tus entradas, la fotito para las redes. ¿Ok? Felicidades, fiel ganadora, alegre ganadora. Bueno, y seguimos con más música. ¿Verdad? ¡Epa! ¿Compadre Polo? ¿Dónde estáis? ¡Súbele!

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1: Salud. Bueno, 11:49 y mi amigo Ramón Elí haciendo presencia aquí en la cabina. Alí, Ramón Alí. Soto, casi nadie, pues. Los sábados de 12 a 2, 100% nacional. Saludos, mi hermano. Estamos a celebrar, claro que sí. Bueno, nos despedimos. Ya es hora de despedirnos, bueno, valga la redundancia. Agradecido por sus todos. Un saludo a Ever Toro, un saludo a Mari Carmen, todos. Dios mío, hoy reventó el teléfono y ya hicimos el sorteo. Ahorita nos ponemos en contacto con la feliz ganadora. 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Nos vemos en un ratito. Un ratito estamos por allá, Edison. Prepárate, te vamos a invadir. 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Y quien me acompaña todo el tiempo, Omar Contreras Barbosa, en la dirección general, en la producción, Juan Carlos Reyes y José Cheo García. Casi nada, después. El dúo mágico. Ping y pong. La voz que nos identifica, Nelson Verde, en los controles, Addison Rolón. ¿Y quién les habla? Su servidor, Jorge Enrique Rincón, con certificado de locución 60,000. Cabalístico el nombre, 60,000. Y les tengo una sorpresa. Nos vamos a escuchar nuevamente a partir del sábado 6 de junio con ranchera y acordeón. ¡Ay, papá! ¡Ay, mi vida! Nuevo reto, nueva conducción para disfrutar y gozar y seguir participando en sorteos y dinámicas. Nos vemos el sábado 6, 10 de la mañana con ranchera y acordeón. ¡Ey! Se le quiere mucho, se me cuidan. Prudencia a los motorizados, prudencia a los motorizados, por favor. Andamos locos. Dios me los cuide y me los bendiga. Y nos despedimos con Oscar de León. Te quiero tanto.

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1: Quiero contarle, mi hermano, un pedacito de la historia negra, de la historia nuestra, caballero. Y dice así.

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0: Y de veras, muchas gracias por esperarme tanto. La verdad es que están muy bien correspondidos, pero con mucho gusto.
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3: Un transformador industrial instaló la Alcaldía Bolivariana de Maracaibo junto a todos los niveles de gobierno para dar respuesta directa e inmediata ante la solicitud y llamado de usuarios y empresarios del Centro Comercial Ciudad Chinita. Escuchemos al alcalde Giancarlo Di Martino.
4: Agradecer a nuestra presidenta encargada, Delcy Rodríguez, a nuestro gobernador Luis Caldera, a los comerciantes que tuvieron paciencia casi una semana después del incidente que ocurrió acá en el Centro Comercial Ciudad Chinita, a nuestra gente de Corpoelec, que ha trabajado más de 24 horas continuas. Logramos un objetivo que forma parte de la política que tenemos en la ciudad de Maracaibo, de esa convivencia extraordinaria entre el sector público y el sector privado. Hubiera sido imposible sin la intervención de el gobierno nacional, regional y municipal, en nuestra Cámara Municipal, la reapertura de más de 70 locales y un banco importante.
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1: Seis y cero minutos.
2: A continuación, el himno nacional de la República Bolivariana de Venezuela, letra de Vicente Salias y música de Juan José Landaeta.

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6: Un llamado al manejo responsable, a la sensatez y cuidado de la familia hizo el alcalde de la capital zuliana, Giancarlo Di Martino, ante el aumento de los accidentes viales por imprudencia en el manejo. De igual manera, señaló que quien se traga la luz sabe que comete una infracción, y el llamado es a reflexionar para ser mejores ciudadanos. Escuchemos declaraciones del alcalde Giancarlo Di Martino.
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